0: 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En Kiss FM son las 6 con un minuto.
1: 6:01. 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
11: Ya son las 6 de la tarde con 23 minutos, 6 con 23, dice por acá. Un saludo para a mi abuelita Elba María, dice, ¿qué anda haciendo? Y mi hermana, Katinka, y para el tomillo, dice, ¿me puede complacer con la boda de Huitlacoche? Ay, carajo, ¿cuál será esa canción? No te habrás confundido de estación, mi amigo. Saludos para mis sobrinos Jade y Jaciel desde Solidaridad Urbana. Saludos para Jade 20, que tiene 5 añotes. Saludos para Jade, ¿cómo no? Que tiene 5 añotes. Saludos cordiales. 981-160-1343. Tenemos el tema de Lucky Man de Verve. Eso es una super canción que vamos a poner ahorita para ustedes en este viernes de rock. Y mañana les recuerdo a todos los amigos y a toda la familia campechana, tenemos los clásicos de la música pop en español. Mañana nos toca el Back in Time del fin de semana, donde obviamente esperamos que usted, ¿verdad?, nos acompañe para estar disfrutando de las clásicas del karaoke. Esos temitas que no salen de la memoria de usted, que están ahí pendientes al momento de que usted prende su micrófono y dices, esta de José José, esta de José Alfredo Jiménez, esta de Joan Sebastián. Bueno, pues esas canciones de mañana se hacen presentes en punto de las 3 de la tarde para ustedes, ahí para toda la familia que le encanta escuchar estas canciones. Les recuerdo, nada más, mañana no entra lo que es la música en inglés, ni mucho menos temas del 2000. Entran nada más canciones de los 70s, de los 80s y así rayando los 90s, pero rayando, ¿va? Para que obviamente no vaya usted a decir, oye, no me pusieron mi canción. No, pues nada más para que usted sepa que tenemos esos temas mañana. Y ya si usted quiere escuchar alguna otra cancioncita de ese género, Juan Gabriel, Pimpinela, Víctor Iturbe Pirulí, Oscar Atié. Hemos puesto a Iván, que es el tema del que canta las canciones de Fotonovela y Baila, que son sus dos únicos éxitos. Entonces, esos temas son los que presentamos mañana para que usted, pues obviamente, los pueda estar escuchando. Dice por acá, mi estimado Mario, ¿cómo estás, Mario? Mi estimado Mario y familia, saludos a mi queridísima hijada DJ Carol, a Bebetix y, por supuesto, a Carolina también. Le mandamos una papacha enorme. Ay, gracias por escucharnos. Muchachos, andan allá paseando, cómprese un panecito y un café. Hace falta sí o sí en este momento, cómo no. Llega para ustedes Lucky Man a cargo de Verve. Para ustedes en esto que es Viernes de Rock en el 101.9.

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Vámonos con más música en este Viernes de Rock, las 6:37 p.m. Dice que anda Bonis, muy buenas tardes. Excelente programa, querido amigo. Felicidades por tus 12 años de programación. Hombre, muchas gracias. Nos pide el tema de Armageddon. Creo que ya lo pusimos, de Aerosmith. De parte del Donny, saludos para todos los choferes de aplicación que ya andamos aplanando la calle. Saludos cordiales, dice por acá. Buenas tardes, amigo Bolis. ¿Podrías poner Debería Estar Bailando y Fero del Sábado por la noche de Billys? Andamos en Viernes de Rock, amigo. Hoy te lo checamos. Dice, hey, chance, Get Lucky de Daft Punk. Andamos en Viernes de Rock, mi querido amigo de Discódromo Discotec. Saludos, Master. Pero ahorita lo checamos. Mientras tanto, para ustedes, Master of Puppets con Metallica. 981-160-1343. Y después llega La Unión con Lobo Hombre en París.

0: 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Son las 6:45.
1: 6:45.
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7: Exactamente, ya a las 6 de la tarde con 51 minutos. Ya nos pidieron el tema de Rata Blanca, la leyenda del hada y del mago. También ya nos pidieron por acá. Saludos para Jesús Chu. ¿Y se podía poner Show Me How de Audioslave? Sí, claro, me quieres. Vaya que hay simpáticos como Fabián Mejía, ¿eh? Era nomás querer venir a alburear a alguien, güey, que tiene más trayectoria que tú. Está bueno. Saludos. Vamos a ponerle me encanta este comentario tan chido e infantil. Dice por acá también, buenas tardes, buenas experiencias, poner la canción de la película Juegos Sexuales. Ah, cómo no, es muy buena la The Berry. Dice, también nos piden Molinos de Viento con Mago de Oz. Ese ya la pusimos. Y algo de Gorilas, dice, te estoy escuchando en el coach de siglo XXI. Claro que sí, saludos cordiales. Ahí a la gente que nos está escuchando en el coach, cómo no. Vámonos con este temazo que nos pidieron de Rata Blanca. Tenía rato que no poníamos este tema. Y sí, este estaba dentro de la programación que siempre tenemos aquí en el 101.9. Esperando que usted lo disfrute. Mañana le recuerdo, tenemos ahí para ustedes el Back in Time del fin de semana. Y por supuesto también le recordamos que estamos a través de sipseplay.com en cualquier parte del mundo, llegando a un sinfín de lugares. Y ya saben también que estamos ahí a través de la plataforma de iHeartRadio. Vámonos con Rata Blanca, 981-160-1343.

0: 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Son las 7 con 2 minutos.
1: 7:02. 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
4: Hola, ¿qué tal? Les saluda Sara López y este es el resumen informativo de CIPSE Noticias Campeche. El vocal secretario de la Junta Local del INE en Campeche, Juan Carlos Ara Sarmiento, informó que este 13 de junio se llevará a cabo la aplicación de exámenes para el ingreso a plazas y cargos del Servicio Profesional Electoral Nacional en la Facultad de Derecho de la Universidad Autónoma de Campeche. Detalló que se encuentran inscritos 176 aspirantes, quienes deberán presentarse a las 9 de la mañana, recomendándose su arribo una hora antes. Los participantes deberán llevar identificación oficial, lápiz del número 2 o 2.5, borrador y sacapuntas. Además, precisó que la duración del examen variará según el cargo, con evaluaciones de entre 3 y hasta 5 horas.
5: El día de mañana, 13 de junio, en punto de las 9 de la mañana, será la aplicación del examen de los aspirantes a ocupar plazas y cargos del Servicio Profesional Electoral Nacional. Son 176 aspirantes inscritos en la Facultad de Derecho de la Universidad Autónoma de Campeche. Será la aplicación. Las recomendaciones fundamentalmente es estar una hora antes de la aplicación, es decir, desde las 8 de la mañana. Los aspirantes han recibido un correo electrónico por parte de Ceneval, que es la institución encargada de aplicar el examen, donde se les dan las recomendaciones, que fundamentalmente es contar con una identificación que permita acreditar su personalidad, un lápiz de categoría 2 o 2.5, un borrador y un sacapuntas. Con esos elementos podrán presentar su examen, y el examen tendrá una duración de 5 horas en algunos cargos y en otros cargos 3 horas y media. Entonces queremos recordarle a todos que sean muy puntuales en la Facultad de Derecho de la Universidad Autónoma de Campeche, en la avenida Agustín Melgar, sin número, de la colonia Buenavista, el edificio principal de la universidad donde está la rectoría. Ahí será la aplicación del examen. Para recordarle a todos que sean puntuales, ahí las condiciones para que todos puedan tener accesibilidad. La facultad cuenta con las rampas de acceso. Va a haber salones en primer piso para aquellas personas que no puedan subir escaleras por alguna cuestión de movilidad.
4: El Colegio de Bachilleres de Campeche ha climatizado 22 planteles y más de 150 aulas en lo que va del año. Como parte de su programa de mejora de infraestructura, así lo informó su director general, César González, quien además anunció una inversión cercana a los 2 millones de pesos para la rehabilitación de 8 laboratorios clínicos. Destacó que el COBACAM mantiene una matrícula de 11,148 estudiantes y más de 3,200 preinscritos para el próximo ciclo escolar, así como una eficiencia asistencia terminal de 68.9%, superior a la media nacional y estatal.
6: Nos hemos enfocado a realizar y continuar con el proyecto de climatización, que es algo importantísimo para nosotros. A la fecha llevamos 22 escuelas climatizadas, más de 150 aulas justamente en todo el estado. Vamos por más. Nuestro objetivo, por supuesto, es concretar lo que resta del año, pero esto se embona con el programa de escuelas nuestras. Entonces, al mismo tiempo, se están atendiendo otros temas también importantes. ¿Qué viene también? Yo también creo que nos vamos a apoyar, vamos a rehabilitar de manera integral los laboratorios clínicos que están en 8 centros educativos. Es una capacitación para el trabajo de las 6 que tenemos y, pues bueno, se requiere una importante inversión que la va a tener justamente el colegio. Estamos hablando de cerca de 2 millones de pesos en inversión de 8 laboratorios clínicos, 8 centros de laboratorios clínicos que están justamente distribuidos en toda la economía estatal. Nuestra matrícula en torno a las inscripciones va muy bien. Tenemos centros educativos realmente saturados en torno a la matrícula. No tenemos ninguno que no llene las expectativas. Entonces estamos muy contentos porque seguimos siendo la primera opción de las y los padres de familia en ese sentido. Y por supuesto nuestras juventudes. Para lo que viene también el siguiente semestre son los encuentros académicos, culturales y deportivos que van a ser en dos.
4: Como parte del Día Mundial para Evitar el Trabajo Infantil, es Anabel Báez Vázquez quien indicó que se realizaron actividades este día en diferentes escuelas para difundir información importante sobre los derechos de niñas, niños y adolescentes. En ese sentido, y como otros temas, se mantienen vigilantes de que no se violen dichas garantías, aunque no descartó que existan casos de menores de edad que por diferentes motivos se encuentren trabajando en el estado.
7: Concretamente para el mes de junio tenemos una sesión ordinaria de la CITI, que es la Comisión Interinstitucional para Prevenir y Erradicar el Trabajo Infantil, donde está CEGOP como cabeza de sector, por decirlo, CODECAM, la Secretaría de Salud, Secretaría de Educación, CIPRINA, DIF. Vamos a sesionar con los temas relevantes que haya, ¿no? Que tiene que ver con inspecciones y acciones. Particularmente en el plan de trabajo para este año tenemos una actividad conmemorativa en la Escuela Primaria Miguel Hidalgo, aquí de Campeche, donde vamos a llevar un mensaje a los alumnos de primaria alta de por qué se conmemora este día, de este hecho relevante a nivel internacional por la OIT, pero también vamos a hacer actividades para que las niñas y los niños comprendan el alcance de por qué es importante estar estudiando, estar realizando actividades de desarrollo personal y no en el trabajo. Pero también que los niños y las niñas que están en trabajo infantil entendamos por qué están ahí y por qué no deben estar.
4: La Alcaldía de Campeche, a través de la Dirección de Cultura, ofrecerá 2 espectáculos para el cierre de actividades del Centro Cultural El Mirador, anunció el subdirector Luis Felipe Palomo Narváez, quien invitó a las familias a disfrutar de los espectáculos y apoyar los talentos locales. Estos espectáculos son totalmente gratuitos y el objetivo también es apoyar los nuevos talentos y disfrutar de los beneficios psicosociales del arte y la cultura.
8: La clausura de los talleres artísticos se va a dividir en 2 partes. En una vamos a hacer un concierto de la Escuela de Música Jesús Cervera Pinto, que se va a realizar el día 2 de julio a partir de las 5 de la tarde aquí en el Complejo Cultural El Mirador, en el auditorio. Y los talleres artísticos, la clausura será el día 8 de julio, igual a las 17 horas en el auditorio del Complejo Cultural El Mirador. Todas las disciplinas que se enseñan en el Complejo Cultural El Mirador, tanto en el concierto donde se están realizando ensambles y la participación del grupo que se formó con los alumnos destacados de la Escuela de Música, que es el grupo Moonlight. En esta edición de las clases, en este periodo que abarcó de septiembre a julio, que próximamente va a finalizar, hemos captado cerca de 250 alumnos aproximadamente.
4: Hasta aquí la información. Les recuerdo que soy Sara López y que tenga una muy bonita tarde.
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0: 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Son las 7 con 19 minutos.
1: 7:19. 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

Exactamente a las 7 de la noche con 23 minutos, 7 con 23. Seguimos con más música a través de la frecuencia del beso. Saludos a mi estimado Mike Crowe, que nos están escuchando. Nos piden un tema titulado No Broken. Dice, saludos para mí, que ya andamos en el poderoso 823 de Águilas. Saludos para toda la banda de Águilas de parte de mi estimado Mike Crowe. Saludos. Y también nos dicen por acá, nos dicen, buenas, mi buen Boris, alégrame la noche con un clásico de Allison. Allison, mano. Estoy rumbo por la patrona a la agencia de coches que ya está por salir. Mi estimado Eric Dumani, claro que sí. Allison, mano. De hecho, una vez vino Allison aquí a Campeche en un evento. Y obviamente mucha gente fue. Estuvo abriendo las dos bandas, tres bandas locales. Ya tiene bastante tiempecito. Tendrá como un aproximado de, si no me recuerdo, unos 6-7 años. Por ahí más o menos. Estuvieron en un local aquí cerca de donde están las famosas bugambilias. Por allá más o menos fue el evento. Ya tiene bastante tiempecito. Muy, muy chévere. Y de hecho, creo que la entrevista todavía la pueden encontrar ustedes allá en la página de Retro Beats. Ahí entrevistamos a la agrupación Allison. Ya tiene bastante tiempecito. 981-160-1343. Vámonos con más canciones en este bloque musical. Llega para ustedes el tema de Kid Rock, seguidamente de Allison. En el siguiente bloque escuchamos a Kubo y, por supuesto, más artistas más en este viernes de buena música rock. 981-160-1343. 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

0: 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Son las 7 con 32 minutos. 7:32. 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

0: 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Son las 7:43.
1: 7:43.
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15: Kiss FM. 7:47. Llegamos a la recta final de esto que fue Kiss Live. Gracias por habernos escuchado en el transcurso de esta semanita. Mañana llega el fin de semana con buena música también, así que esperamos que también nos acompañes con lo que te vamos a estar presentando en lo que es el Back in Time del fin de semana. Tenemos música en español, 70s, 80s, 90s, los temas clásicos y las baladas clásicas que se presentan cada fin de semana, así que esperamos que ojalá usted nos pueda acompañar. Y por supuesto le dejamos también la dirección electrónica para que nos escuches en cualquier parte del mundo, www.cipseplay.com, www.cipseplay.com, y también estamos ahí en redes sociales como Kiss FM 101.9 Campeche. Si dado caso desea seguirme, aparezco como Boris DJ5 Señor B en Facebook, en TikTok como El Boris, y Retrobits y Cruzando la Línea TV también a través de Facebook. Gracias, familia campechana, un abrazo enorme a la distancia si así lo requieres, y por supuesto mañana nos escuchamos en una transmisión más del Back in Time del fin de semana con los clásicos de la música pop en español.

0: 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En Kiss FM son las 8 con un minuto.
1: 8:01. 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

Damas y caballeros, muy muy buenas noches. Tengan todos ustedes muchas gracias por estaros sintonizando en esta hermosa noche del 12 de junio del 2026. 12 de junio. Y muchos están arañando las paredes. Tío Enrique, qué largo se me ha hecho junio. Pero la verdad es que no ha sido tan largo, ¿eh? La verdad, ha estado bastante, bastante tranquilo, bastante decente. No nos podemos quejar por la longitud de este mes, por la separación de las quincenas, que es básicamente lo que usualmente decimos. Pero bueno, lo importante es que en este mes de junio estamos celebrando a papá.

Efectivamente, estamos celebrando a papá porque este es mes del padre, mes maravilloso, en el cual pues recuerda que aquí en Kiss FM se vive una experiencia divertida junto a tu hijo con este ¡Qué padre Kiss FM! 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Nosotros arrancamos con más música, por supuesto que sí. Nos seguimos ahorita con nada más y nada menos que Rake y la canción Fui. Después de esto, Claudio Yarto con Ven acá, mi nena. Y luego una pausa comercial y volvemos con más aquí a Kiss FM 101.9. 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

0: 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Son las 8:16.
1: 8:16. 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

0: 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Son las 8 con 29 minutos.
1: 8:29.
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1: Continuamos con más música, mi gente bonita. Muchísimas gracias por estarnos sintonizando, por estar disfrutando de la mejor programación y sobre todo por estarnos acompañando en esta hermosa noche dedicada a la música y sobre todo a pasarla a gusto, felices, listos para salir de paseo, listos para iniciar el fin de semana, listos para arrancar con la mejor de las actitudes en esta hermosísima nochecita del 12 de junio del 2020. 26. Tenemos una temperatura bastante agradable de 26 grados Celsius, mucha humedad, 88% de humedad, eso es bastantito. Así que, pues, gente bonita, cuídense mucho. En algunos lugares está lloviznando, sí, así es, en varios lugares está lloviznando, en otros está lloviendo ya con cierta fuerza. Pero bueno, así va a estar todo este fin de semana y pues, próximamente toda la semana prácticamente, ¿no? Cuídense mucho, por favor, y sobre todo manténganse a salvo en casa. Si no tienes que salir indispensablemente, pues no salgas. Si vas a salir, ten mucho cuidado, organízate. Es fácil pasarla a gusto y pasarla en grande, en familia, con algún vecino cerquita. O bueno, hoy día los medios de comunicación nos permiten establecer juntas y reuniones y convivencia a través de las redes sociales, así que pues aproveche. Si tú eres como yo, de los que les encantan los videojuegos, pues date gusto.
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1: Y aquí mandamos saludos a muchas personas que nos están sintonizando, por supuesto que sí. Saludos a César Cobb, a Sergio Haas, a David Pat, a Francisco Chin. También saludos al Gran Pavoroso, a Gregorio Durán, también a Pedro Vázquez. ¿Cómo está, don Pedro? Esperemos que se encuentre usted muy bien. Al Gran Patito del Taxi 1195. Esperemos que se encuentre muy, muy, muy bien. A Jerrycito, no puede faltar. Obvio, la señorita Rubí, Hochis y Charlotita. Un fuerte abrazo. Esperemos que se encuentren muy felices en esta noche maravillosa. Saludos también a Ángel Guerrero, a Claudia Ortiz, a Paco Alavés, que nos sintonizan día con día. ¿Quién más tenemos aquí? A ver, mándenos un mensajito para estarles mandando sus saludos. Saludos, por supuesto, a Víctor, a Pamela y a Lourdes. Esperemos que se encuentren de maravilla. Y un saludo también muy especial, obviamente, a Maggie, a Charito, a Sergio, a Alex y a Lalo.
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1: Vámonos con más música, efectivamente, con Andrés Cepeda Morat. La rola se llama Déjame Ir, pero ustedes no se nos vayan, ¿sí? No los dejamos ir. Quédense con nosotros y regresamos rápidamente a esto que es Kiss Live por Kiss FM.
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0: 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En Kiss FM son las 8:45.
1: 8:45.
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Damas y caballeros, ya estamos listos para continuar con la trivia de esta noche. Ya estamos preparados para llevarla a todos ustedes después del siguiente corte comercial. Solamente les recuerdo cómo es la dinámica. Yo voy a dar 3 pistas al aire, una después de cada corte comercial. Y en estas pistas ustedes van a poder mandarnos un mensajito al 981-160-1343 para decirnos, ¿sabes qué, tío Enrique? Yo creo que la trivia se trata de tal cosa, de tacos al pastor. Ñam, ñam, ñam. Sí, ya tengo hambre. Y entonces yo les diré, ok, sí, muy bien hecho. O de plano, no, mi chavo, no, está mal, ni modo, no se pudo. Pero no te preocupes, una vez que tú mandas tu respuesta, te voy a encargar siempre que me pongas tu nombre. Y así, si tu respuesta es correcta, pues les agrego a la lista de ganadores. Si no es tu respuesta correcta, no pasa nada. Puedes seguir participando. Puedes seguir participando y mandando mensajitos una y otra vez hasta que des con la respuesta correcta. Y por supuesto, tienes hasta un segundo antes de que yo dé ya la respuesta oficial al aire. Así que tiempo tienes y, por supuesto, hay forma de que puedas estar participando. Y, gente bonita, recuérdenme siempre anotarme su nombre. Es muy, muy importante porque luego me mandan la respuesta y hasta al final de la de que ya voy a dar la respuesta, me mandan su nombre y, pues, ustedes a lo mejor respondieron desde el principio, pero pues su nombre lo tengo que poner hasta el final. Así que, por favorcito, luego me dicen, ay, tío Enrique, pues deja un espacio. Pues es que luego son 4 o 5 personas las que respondieron y dejas un espacio. Y entonces, ¿en cuál espacio correspondía? No. Así que, por favor, desde el principio, manda tu respuesta para que no te pasen chirola. Qué bueno. En fin, gente bonita, les recuerdo, ahorita no tenemos premios. Estamos echándole toda la carne al asador a la dinámica de qué padre con Kiss FM, pero dame chancecito y cuando se desahogue de ese rollo, ya vamos a tener otra vez más premiecillos. Mientras tanto, ya sabes, tu premio es tu mención al aire, tu reconocimiento en público y tus fanfarrias, así como haber aprendido algo nuevo el día de hoy. Y bueno, antes de irnos ya oficialmente a la pausa comercial para iniciar lo que es la dinámica de la trivia de esta noche, les recuerdo nada más, mi gente bonita, que aquí en Kiss FM, pues ya lo decíamos hace ratito, ¿no? 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Ahora sí nos vamos a escuchar un lamento boliviano y después de una pausa regresamos y arrancamos con la primera pista de la trivia de esta noche.

0: 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En Kiss FM son las 8:59.
1: 8:59.
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¿Te ha pasado que caminas por tu ciudad bajo un sol que derrite el asfalto, rodeado de puro concreto, y de pronto llegas a un parque, te sientas bajo un árbol y sientes que el mundo entero bajó 3 grados? Esa frescura no es imaginación, es ciencia. Y tiene nombre: infraestructura verde. Infraestructura verde es una forma inteligente de diseñar nuestras ciudades para que convivan el cemento y la naturaleza. No se trata solo de sembrar arbolitos bonitos en una jardinera. Se trata de crear redes de espacios conectados entre sí que cumplan varias funciones al mismo tiempo. Que capturen agua de lluvia, que limpien el aire, que reduzcan esas famosas islas de calor, que convierten las colonias en hornos, que conecten ecosistemas y que, de paso, nos den un lugar digno para caminar, jugar o andar en bicicleta. Imagina esto. En la Alcaldía Coyoacán, en la Ciudad de México, existe un skate park llamado Los Coyotes. Ahí puedes patinar, hacer trucos en patineta, pero además el lugar está rodeado de áreas verdes y tiene un sistema de captación de lluvia. Un solo espacio que sirve para el deporte, para el medio ambiente y para la comunidad. Eso es infraestructura verde en acción. Que un mismo sitio cumpla muchas funciones como una navaja suiza, pero hecha de árboles, agua y diseño inteligente. Este enfoque surgió como respuesta al impacto ambiental de las ciudades. Piensa en una ciudad: calles hechas solo para coches, banquetas rotas, ni un árbol donde guarecerte del sol. La infraestructura verde propone cambiar eso desde 4 frentes. Primero, el agua, aprovechando la lluvia en vez de dejarla inundar las calles. Segundo, la movilidad, abriendo paso a peatones y ciclistas. Tercero, el espacio público, diseñando lugares de encuentro seguros para todos. Y cuarto, la biodiversidad, reconectando las ciudades con la naturaleza que las rodea. Aquí hay ciencia de primera. Investigadores en México crearon la primera metodología en el país para evaluar qué tanta infraestructura verde puede implementar una ciudad y cuáles serían sus beneficios. También desarrollan estrategias para que los gobiernos locales, desde Cancún hasta Tijuana, puedan transformar sus calles grises en corredores llenos de vida. Porque no basta con querer ciudades más verdes. Hay que medir, planear y diseñar con inteligencia. La próxima vez que pases por un parque con bancas, ciclovía y jardines que atrapan la lluvia, detente un momento. Ese lugar no llegó ahí por accidente. Alguien lo soñó, lo diseñó y lo defendió. Porque adaptar nuestras ciudades al cambio climático no es un lujo de países lejanos. Es una necesidad que empieza en la esquina de tu casa, en la banqueta de tu colonia, en el árbol que todavía resiste entre el asfalto. La ciudad del futuro no tiene que elegir entre progreso y naturaleza. Puede ser las dos cosas al mismo tiempo.

0: con información del maestro Antonio Suárez Bonilla, del Laboratorio de Movilidad e Infraestructura Verde de la Facultad de Arquitectura de la UNAM. Un guión de Leonardo Santiago, con información del portal Ciencia UNAM. Les saluda Mónica Genis.
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Damas y caballeros, ya estamos listos para comenzar con la primera pista de la trivia de esta noche. ¿Y con qué vamos a arrancar? Con algo que se encuentra fácilmente en cualquier parte de nuestro país. Pero vamos a iniciar con la primera pista sin perder más tiempo, así que cazadores de trivias, ¡unidos!

0: Es un utensilio de cocina mesoamericano tallado en una sola pieza de piedra volcánica, generalmente basalto, cuya superficie porosa y rugosa es ideal para moler y triturar alimentos.
1: Que en un estero, ¿qué cosa cantaba desesperado, cantaba desesperado?
0: Su nombre proviene del náhuatl y significa salsa o recipiente. Lo que lo define como el cuenco donde se hacen las salsas. Los arqueólogos han encontrado ejemplares en sitios prehispánicos que datan del año 1500 antes de la era cristiana, lo que lo convierte en uno de los instrumentos de cocina más antiguos de América. ¿Qué mortero de tres patas, nacido del fuego de los volcanes, ha sido testigo de 5000 años de salsitas mexicanas? Esta fue la primera pista de la trivia de esta noche.

Pues, damas y caballeros, ya fue la primera pista de la trivia de hoy. Si ya saben de qué estamos hablando, mándenos sus mensajitos al 981-160-1343. Repito, 981-160-1343. Vámonos con Juanes y la canción Y No Regresas. Y después de una pausa comercial, volvemos con Jess y Joy. Esto es lo que soy. Sigan escuchando aquí en Kiss FM 101.9.

0: En Kiss FM son las 9:13.
1: 9:13. 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

Damas y caballeros, continuamos con más musiquita maravillosa y por supuesto continuamos con la segunda pista de la trivia de esta noche, que tenemos un montón de participantes que dijeron, no nos podemos quedar atrás, ¿cómo vamos a dejarlo así? Nada de eso, vámonos con más participantes y duro y dale, duro y dale. No, yo creo que es esto, yo creo que es esto otro. Nos ponen aquí el mortero, tío Enrique. Es un tipo de mortero, es un tipo de mortero, pero mortero es todo, toda cosa cóncava, como un cuenquito, que en donde tú puedes moler algo, ¿ok? Utilizando un pistilo o un, ¿cómo se llama? Un objeto pesado que sirve para aplastar. De hecho, no es invención única de los nativos mesoamericanos, lo hay también en otros países, en otros lugares, en otras culturas, en otras civilizaciones y con diseños diferentes. Aquí, en cambio, lo que tiene de importante es que se hace en piedra basáltica, ¿no? En piedra volcánica. Eso es lo importante, lo que lo distingue. Pero bueno, vamos a escuchar más de información, vamos a escuchar la segunda pista de la trivia de hoy para poder saber de qué estamos hablando.

consta de dos piezas. El cuenco cóncavo con tres patas cortas que lo levantan ligeramente del suelo o de la superficie donde se vaya a colocar. Y la mano o temolote, que es una piedra cilíndrica que se sostiene con una o ambas manos para machacar. La textura rugosa de su interior no es un defecto, sino una virtud. Las pequeñas cavidades atrapan los granos de chile, ajo, tomate y los trituran en lugar de solo aplastarlos. Un dato curioso, los nuevos deben curarse antes de usarse. ¿Cómo es eso, tío Enrique? ¿Cómo que se curan? Pues ni que estuvieran enfermos, no, pero así se le llama al proceso de dejarlos listos para poder utilizarlos y que no cause ningún problema. ¿Cómo se hace? Algunos lo hacen frotándolos con arroz o maíz durante horas hasta que el polvo de piedra desaparezca. Un ritual que algunos cocineros comparan con bautizar el utensilio. Pachuca, el que reque iba volando, pero cuando iba llegando se acordó de tanto yuca. ¿Qué trípode de piedra viene con pareja de basalto y convierte la molienda en un acto casi musical? ¡Que reque! Esta fue la segunda pista de la trivia de esta noche.

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1: Listo, damas y caballeros, esta es la segunda pista de la trivia de hoy. Si saben de qué estamos hablando, manden un mensajito rápidamente al 981-160-1343. Me dicen, ¿es que es el metate? No, no es el metate. ¿Se le parece? Sí, pero no es el metate. ¿El metate también tritura? Sí, también tritura. También, pero ese es más bien como para moler grano y convertirlo en harina o en masa. ¿Ok? Pero más que... Este, en contrario, al contrario, lo que sirve es para producir salsitas, ¿ok? No es el molino, no es un molino, definitivamente no es un molino. Es cóncavo, o sea, es como un cuenco de piedra y ahí con tu manito de basalto llegan y lo pulverizan, lo muelen, lo restrujan, lo mastrujan hasta que queda completamente desmoronado. Así es, hasta queda completamente... ¿Cómo se llama esta mano? Se llama el temolote, esta piedra cilíndrica que se utiliza para machacar por completo. Así que ya lo saben. Y sí, básicamente lo usamos para salsitas. En fin, damas y caballeros, vámonos con la siguiente canción, que está buenísima. Me enamoré de Shakira y después, bueno, así va la canción. Me enamoré y la canta Shakira.
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1: Y después es una pausa comercial y regresamos con Still Falling For You de Ellie Goulding. Y, por supuesto, la tercera y última pista de la trivia de esta noche.
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0: 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En Kiss FM son las 9 con 29 minutos.
1: 9:29.
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Damas y caballeros, continuamos con más musiquita, por supuesto que sí, aquí en el 101.9, y ya estamos listos para dar la tercera y última pista de la trivia de hoy, que se ha puesto bastante interesante. Hemos llegado a tener hasta el momento 16 ganadores. Estoy muy contento, muy satisfecho y muy agradecido y orgulloso de todos ustedes, porque la verdad se han puesto al nivel. Muchísimas gracias por no detenerse en, ay, no la respondí bien, no importa, siempre están constante. Así que muchísimas gracias. Y bueno, vamos nosotros ya a escuchar la tercera y última pista de la trivia de esta noche.

0: En la cocina mexicana tradicional, se usa para preparar salsas, guacamoles, moles, adobos, pero también para servir directamente en la mesa, manteniendo la temperatura y los aromas por más tiempo.
1: Carbonero, una mujer me ha tiznado, que reque.
0: A diferencia de la licuadora o el procesador de alimentos que cortan los ingredientes, este instrumento los abraza y los machaca, liberando aceites esenciales que la electricidad no puede igualar. En 2010, el gobierno mexicano lo declaró Patrimonio Cultural Inmaterial, reconociendo que en su interior de piedra se conserva la memoria gustativa de todo un país, siendo corazón gastronómico de la misma.
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2: ¿Para dónde,
1: paisa?
0: El escritor José Iturriaga solía decir: moler en él es como conversar con los abuelos. Lleva tiempo, pero el resultado tiene alma.
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0: ¿Qué recipiente ancestral que ha sido resistido ante la modernidad con la terquedad de

la piedra volcánica. ¿Sigue siendo el santo y seña de los cocineros tradicionales de México? Esta fue la tercera y última pista de la trivia de esta noche. ¡Ahora!

Mi gente bonita, mis cazadores de trivia, esta fue la última pista de la trivia de hoy. Chulada de trivia, la verdad que me encanta y sobre todo es, efectivamente es cansado, si no le sabes hacer sobre todo, es cansado hacer una buena salsa en este hermoso objeto, en este instrumento gastronómico, pero definitivamente vale la pena, ¿eh? Vale la pena. Una vez, tres veces estuve, me pusieron a, ¿sabes qué? Para que no estés de ocioso, toma, chavo, ayúdanos. Ven, güero, ayúdanos. Y ahí va el tío Enrique, todo encandilado y emocionado. En serio, yo sentía que era como un niño con Nintendo nuevo. Y según yo, no, o sea, en un ratito, ¿qué me duras? Ay, papá, ¿a qué te cuento? Ahí me tienes 20 minutos después, apachurrando y girando. No, joven, no, güero, lo estás haciendo mal, es con la muñeca tiesa, no la dobles. Y pues vuélvelo a hacer. Es cierto, desperdicias menos fuerza. Desperdicias mucha menos fuerza, pero lo puedes hacer bien. Así que si ya saben, mi gente bonita, de qué estamos hablando, mándenos un mensajito al 981-160-1343. Repito, 981-160-1343 para que nosotros aquí les podamos decir perfecto, muy bien hecho y te agreguemos en la lista de ganadores de la trivia de esta noche. Me encanta que me sigan mandando. Eso es todo, mi gente bonita. Así me gusta. Vámonos entonces con Ricardo Montaner y la canción Bésame, Bésame en la Boca, que nos estaban pidiendo aquí muy atentamente y que nosotros dijimos, ¿cómo le vamos a hacer el desaigre? ¿Cómo le vamos a andar haciendo el desaigre? No, aquí viene, de Ricardo Montaner.

0: 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Son las 9:45.
1: 9:45.
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0: Ay, nomás de escuchar estos sones tan sabrosos, se me antoja una riquísima carne asada y unos, ay, unos camaroncitos a la diabla.
1: Pero, ¿qué cosa faltaba desesperado, faltaba desesperado.
0: ¿O qué tal un molito así poblano con su ajonjolí y sus tortillitas hechas a mano?
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0: Guachinango ahumado, así bien sabroso, a la mantequilla. O relleno de marisco. En fin, damas y caballeros, ya estamos listos para dar respuesta a la trivia de hoy. Pero antes quiero recordarles mucho, que en Kiss FM estamos listos con el Qué Padre Kiss FM. 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
1: Llegó la suegra, la mujer y su cuñado que reque.
0: 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Ahora sí, ya es momento de dar la respuesta de la trivia de hoy.
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0: Y aquí me están recomendando unos bocolitos. ¿Qué es eso, mi estimado? Válgame, me acaban de decir, son un antojito tradicional de la comida huasteca mexicana. Son como una gordita gruesa elaboradas con masa de maíz mezcladita con manteca y sal. Ya se me antojó, hijo, que no te pase, ya vi la imagen. ¡Ah, están deliciosos! Son como las gorditas, pero versión huasteca. Muy bien, óyeme. Félix, qué buena onda, qué buena idea y qué gandalla. Ahora se me antojó también eso. Y con su respectiva salsita. Salsita molcajeteada. ¡Obvio!
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0: Con sus chilitos tatemados, claro que sí. Su cebollita caramelizada. Después lo mezclas todo, lo pones con su buena pizca de sal y pimienta gorda. ¡Obvio! Tantito tomate asado y tomate y jitomate de bola así. Bueno, no, salad si quieren, pero así que esté también asadito y órale, a darle a la molcajeteada. Porque efectivamente la trivia de hoy es acerca de el molcajete. ¿Quieres moler algo tostado como ajonjolí o cacahuate y que te quede algo con mucho sabor? Uy, en molcajete se hace, papá.
1: La suegra, la mujer.
0: Pero bueno, para estar escuchando recetas, denme chancecito, me voy a buscar unas cuantas y aquí las vamos a pasar. Despuésito, yo creo que, ¿qué les parece? El martes, sí, el martes que tengo que estar con todos ustedes en Showkiss, ahí les doy una receta de salsitas molcajeteadas que de rechupete. Pero bueno, mi gente bonita, es hora de dar la lista de ganadores de la trivia de esta noche, que son los siguientes. Los ganadores de la trivia de hoy son: número 1, Elizabeth. Número 2, la señora Elizabeth. Número 2, Hugo Kamal. 3, Paco Alavés. Ah, mire, hizo verso. Número 4, Vampiro del Taxi 986. 5, Yoyi. 6, Liz. 7, Carlos con K. 8, Patito del Taxi 1195. 9, Pedro Vázquez. 10, Manolo. 11, Álvaro del Taxi 238. 12, Alexander y Maggie. 13, Paula Baeza. 14, el ingeniero Aguileta. 15, Isaías Quevedo. 16, Duarte del Taxi número 27. 17, José Arturo Morales Peralta. 18, Jerrycito. 19, Félix Padre y Félix Jr. Y 20, Darwin Mo. Para ustedes, mis cazadores de trivia, sus muy merecidas fanfarrias.

0: dónde, paisa?
1: Y al ritmo del querré que nos despedimos, muchísimas gracias por haber estado continuando con nosotros en la dinámica de la trivia de hoy. La dinámica terminó, pero todavía tenemos una hora más de musiquita para todos ustedes, puras complacencias de aquí a las 10 de la, a las 11 de la noche. Así que no se vayan, quédense con nosotros y mándenos sus mensajitos al 981-160-1343. Soy Enrique Rivadeneira y seguimos aquí una hora más en Kiss Life edición nocturna.

0: 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Son las 9:59 minutos.
1: 9:59.
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0: 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Son las 10 con 14 minutos. 10:14.
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0: acaba de empezar.
1: Ah, seguimos con más musiquita, mi gente hermosa. Gracias por estarnos sintonizando y por estar mandando sus mensajitos y sus saludos aquí al 101.9. Saludos al buen Félix, a la familia maravillosa que siempre, siempre nos están sintonizando. Y espero que hayan disfrutado la canción que hemos estado poniendo. Ellos nos pidieron hace ratito esta hermosa rola de Tina Turner, The Best, chulada de canción de la grandiosa Tina Turner, legendaria diosa inmortal. Así que esperemos que les haya gustado. También escuchamos hace un ratito a ver, que tenemos aquí. Así, Karol G con Provenza. Previamente disfrutamos de Ricky Martin y Natalia Lafourcade con la canción Lo mejor de mi vida eres tú. Y digo, Natalia Jiménez. También tuvimos Yo te amo con Chayanne y Lucero, Mi destino eres tú. Ahorita, ¿con qué nos vamos? Una canción muy especial para Don Conchito, que nos está escuchando en este momento, que esperemos que le vaya a gustar. Nos pidió una canción, dice, cualquiera de su repertorio, del programa que tiene ahorita, cualquiera que tenga a la mano. Y dije, ¿sabes qué? Vamos a ponerle una buena canción a Don Conchito. Una canción que le guste mucho, una canción que tenga emoción, que tenga además pedigrí. Y dije, ya sé, Vuélveme a querer, en voz de Cristian Castro. Así que, damas y caballeros, esa rolita vamos a tener a continuación. Y si tú, como Don Conchito, quieres estarnos escuchando y quiere pedirnos alguna rolita, no te cortes. Claro que sí, puedes mandarnos tu mensajito al 981-160-1343. Repito, 981-160-1343. Y con mucho gusto vamos a estar poniendo para ti esa canción. Diego, mientras la tengamos, ¿verdad? Luego me piden algunas cosas que de plano no tengo porque es un género que no manejamos. Así que pues con la disculpita, ¿no? Pero si queda dentro de nuestra programación y de nuestra... Ahora sí que... nuestra base de datos, tío. Pues con mucho gusto pondremos esa cancioncita para todos ustedes. Cristian Castro, a continuación, damas y caballeros, Vuélveme a querer. Seguimos en 101.9 y mándenos. Ay, tenemos un saludito. Una de Belindo, tío Enrique, Mi bella traición. ¡Ah, chulada de canción! Claro que sí, mi estimado Jerry, dame chance para buscarla y poner esa rolita. Mientras tanto, ¿qué les parece? Esta rolita a continuación. Cristian, Vuélveme a querer.

0: En Kiss FM son las 10 con 30 minutos.
1: 10:30. 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

0: Hermosa canción, claro que sí, una hermosísima canción que pudimos escuchar hace unos instantes de Caifanes. Aquí no es así. Del álbum El Nervio del Volcán, uno de los temas con más sabor, con más mensaje. No, la verdad es que Caifanes fue un ícono musical que no fue adecuadamente valorado en su tiempo. Que de hecho muchas de las canciones que tenían allá en los 80s, 90s y que presentan hoy día los revisan analistas, críticos y ¿cómo se llama? Compositores contemporáneos de otros países alaban la composición musical, alaban el manejo de voces, que antes, la verdad, antes del cáncer, la verdad, Saúl tenía un timbre muy agradable, muy especial, muy característico. Y además las letras, mientras que aquí se la pasaba la gente diciendo ¡uy, parece música de marihuanos! La gente más allá del charco dice, tiene un contenido que parece poesía, porque utiliza mucho la metáfora y otras figuras que propias del estilo lírico. Entonces, la verdad, es muy bien recibido en otros lugares. Ya bien dice el dicho que nadie es profeta en su tierra, ¿no? Y aquí siempre andamos como que unos añitos atrasados en cuanto a apertura mental para poder reconocer cuando una letra de canción pues no habla específicamente de algo que podamos entender por algo, no porque no nos falte capacidad, sino porque estamos acostumbrados a que si la canción habla de una taza blanca, dicen una taza blanca, mientras que el Caifanes utilizaba, el cuenco de la luna, por ejemplo, o el cuenco de una luna sobre la mesa de tu atardecer, algo así dirían. Y nosotros, pues, mientras tanto, chillando porque, ay, es que suena muy raro, está muy marihuana la cosa. Bueno, pues, ni modo. Así es la cosa. Así es cuando se utiliza el lenguaje lírico. Pero bueno, esa es una de las características de la música y de las letras de Caifanes, que rara vez utilizan un lenguaje más directo, ¿no? Menos lírico, por así decirlo. Vámonos con más música, pero antes vamos a una pausa comercial y regresamos rápidamente. Gente bonita, todavía estamos a tiempo de dos cancioncitas más que nos quieran pedir, que nos quieran solicitar. Mandamos un saludo muy especial, por supuesto, a nuestro amigo que nos solicitó esta rolita, Paco a la vez, que esperemos que se encuentre excelentemente bien. Nos vamos con música y regresamos. No se vayan. 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
1: 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En Kiss FM son las 10 con 46 minutos. 10:46.
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0: Damas y caballeros, ya es momento de despedir el programa de hoy. Muchas gracias por habernos estado acompañando, muchas gracias por haber estado mandando sus mensajitos y por supuesto por haber disfrutado con nosotros de esta programación que con mucho gusto, con mucho amor, con mucha alegría preparamos para todos, todos ustedes. Un saludo muy especial a nuestra amiga Esmeralda que nos pidió esta rolita de Emmanuel, El Día Que Puedas. Bueno, nos pidió una baladita ochentera y dije, esta es una chulada de canción. Y seguramente le va a gustar. Me alegra que le haya gustado. Muchísimas gracias, mi estimada Esmeralda. Y también un saludo a nuestro amigo Paco Alavés, que nos sigue sintonizando y nos sigue mandando mensajitos. Ya preparando todo, dice, para el fin de semana, sobre todo la comida. ¡Qué bueno! Porque qué flojera estar preparando comida a la mera hora en el fin de... El fin de no es para estar cocinando, amigos.
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0: Y bueno, ya vamos a dar por terminado el programa de hoy, pero les recuerdo, gente bonita, antes de irme, que nosotros aquí en Kiss FM tenemos listo el Día del Padre. 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
0: Y ahora sí, mi gente bonita, a despedir el programa con Mijares y esta rola hermosa, Me Cuesta Tanto Olvidarte. Pásenlo bonito, sean muy felices. Nosotros nos seguimos sintonizando aquí en Kiss FM 101.9. Hasta muy pronto. Chao.

0: 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En Kiss FM son las 11.
1: 11 o'clock.
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0: 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En Kiss FM son las 11:33.
1: 11:33.
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0: En Kiss FM son las 12 con 5 minutos.
1: 12:05.
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0: 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En Kiss FM son las 12 con 40 minutos.
1: 12:40.
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1: 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En Kiss FM es la una con 9 minutos.
0: 109.
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Ah, no, sí, claro que sí. Oye, ya es un ensayo maravilloso. Eso sonó sensacional y...

0: En Kiss FM es la 1:42.
1: 1:42.
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0: En Kiss FM son las 2.
1: 2 o'clock.
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0: En Kiss FM son las 2 con 17 minutos.
1: 2:17.
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0: En Kiss FM son las 2:51.
1: 2:51.
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0: En Kiss FM son las 3 con 12 minutos.
1: 3, 12.
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0: En Kiss FM son las 3 con 26 minutos.
1: 3:26.
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En Kiss FM son las 3 con 59 minutos. 3:59. 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

0: En Kiss FM son las 4 con 18 minutos.
1: 4:18.
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0: En Kiss FM son las 4:34.
1: 4:34.
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0: En Kiss FM son las 4:43.
1: 4:43.

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0: En Kiss FM son las 5 con 6 minutos.
1: 5:06.
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0: En Kiss FM son las 5 con 14 minutos.
1: 5:14.
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0: En Kiss FM son las 5 con 26 minutos.
1: 5:26.
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0: En Kiss FM son las 6 con 4 minutos.
1: 6:04. 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
3: En Kiss FM son las 6 con 16 minutos.
4: 6:16.
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0: En Kiss FM son las 6 con 27 minutos.
1: 6:27.
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0: En Kiss FM son las 6 con 46 minutos.
1: 6:46.
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0: 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Son las 7 con un minuto.
1: 7:01. 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

0: gracias.
1: En Kiss FM son las 7 con 15 minutos.
2: 7:15.
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2: En Kiss FM son las 7 con 28 minutos.
3: 7:28.
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0: En Kiss FM son las 7 con 45 minutos.
1: 7:45.
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0: Algo así.
1: En Kiss FM son las 7 con 58 minutos.
2: 7:58.
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Muy buenos días, queridos amigos, buenos días. Estamos iniciando la programación de este sábado, 13 de junio del 2026. Les saluda su servidora y amiga Betty Notario. ¿Cómo están? Felices, ¿verdad? Felices porque ya tenemos el fútbol ya con nosotros y por supuesto a nivel global estamos festejando esta primera participación de la selección mexicana. Pero también Estados Unidos ayer hizo una sella de una manera histórica, una goleada porque sepulta Paraguay. En fin, esta es la temática del día de hoy. Les doy la bienvenida a estos años maravillosos de Betty Notas a través de la estación del beso. Les invito a que estén conmigo a través del 101.9 de FM, que también nos pueden escuchar. Nos pueden escuchar en internet en www.cipseplay.com. Nos pueden escuchar también descargando la app iHeartRadio, así es. Y bueno, pues a todos ustedes les hago la invitación de que estén conmigo a través de la línea de WhatsApp, la línea directa de WhatsApp de cabina al 981-160-1343. Estamos iniciando este momento de nostalgia, el momento de los años maravillosos de Betty Notas. Hoy vamos a hablar de fútbol, claro, vamos a hablar de fútbol, pero este fútbol nos ha llevado a muchas cosas maravillosas. Porque el tema del fútbol en esta ocasión nos lleva a que México está participando por tercera ocasión en un mundial. Así es, el partido inaugural en el famoso estadio que pues levantó una ola de videos y también de participación de la gente. Pero ¿qué creen? Este año o esta versión 2026 de este fútbol que está organizando la FIFA, pues resulta que está haciendo un comparativo de un fútbol de hace ya algunos ayeres, que es en 1986. ¿Cuándo ha participado México? Pues ha participado en 1970. Y en México, 1986. Cada uno de esos años ha tenido también una figura, una botarga, algo que nos diga, mira, ese muñequito, esa botarga, esa figura, es el simbolismo, es todo lo que engloba lo que es ese país, lo que representa. Y México no se puede quedar atrás. México, 1970, México, 1986 y México, 2026. Seguramente habrá quienes nos están escuchando que son baby boomers, también generación X y un poquito más por acá, que también tienen su opinión y su manera de poder abordar o también de interpretar todo lo que ha sucedido en la pasión del deporte de la patada. Bueno, pues hoy vamos a centrarnos en este mundo donde hemos tenido una evolución tremenda con estos mundiales. Le ha tocado a nuestro país en diferentes épocas. Actualmente pues nos toca modernidad, tecnología, inteligencia artificial y una nueva generación de la sociedad mexicana que es de una manera diferente. Ya no es la estructura clásica y tradicional de un país que en los 80s pues tenía una estructura social marcada. Ahora es tan diferente. Por eso vamos a centrarnos en el fútbol del antes, del ayer al actual, aquí en estas Betty Notas a través de Kiss FM. Participen conmigo, manden su saludo, manden sus comentarios, díganos, porque seguramente tendrán alguna anécdota, algún balón de fútbol. Hay quienes coleccionan todo, hasta las camisas que se han usado de manera oficial, que han evolucionado con sus, ya sea sus escudos, con alguna raya en medio, o sea, con marca o sin marca, pero han demostrado, han sido parte de, también de inclusive de cómo se visten los futbolistas y cómo los aficionados también queremos ser parte de todo este calor, ¿verdad? Este calor futbolístico. Bueno, son las 8 de la mañana con 8 minutos. Te invito a que seas parte de mi comunidad digital, que participes en estos años maravillosos, que me sigas en mis redes sociales en Betty Notario Locutora. Aquí estamos con mucho gusto para recibir tu saludo, dedicarte una canción y hoy hablando del fútbol del ayer.
ayer y el actual. Acompáñame que tenemos mucho, mucho, mucho que platicar esta mañana por Kiss FM.

0: En Kiss FM son las 8 con 17 minutos.
1: 8:17.
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0: 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Son las 8 con 29 minutos.
1: 8:29.
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Estamos de regreso, queridos amigos. 8:35 en cabina. ¿Cómo están? Vamos a mandar los saludos de este sabadito. Bien madrugadores. No importa que sea sábado, aquí la gente madruga y trabaja y es muy chambeadora, ¿verdad? Tenemos aquí saludos, nos dice mucho éxito en tu día, Betty, hermosa, que tengas feliz mañana, te mandamos las mejores vibras y mucho éxito. Saludos para Dani, para Fer, para su superabuelita, excelente día, besitos. Buen día, Betty, mándale saludos a mi amada esposa Victoria de parte de su amor, Berti, que la adoro. Estamos empezando una nueva aventura y sabemos que nos irá muy bien. Porfa, pon una canción de Ricardo Montaner, la del poder de tu amor. Ojalá la puedas poner porque ya son varias veces que te pedimos y no las pones. Pues es que no es voluntad de uno. Miren, no son los únicos que me piden canciones. Así como ustedes, son los pocos mensajes que logramos poner y no siempre nos da, no tenemos el tiempo. A veces tenemos una programación que respetamos porque así nos los indican en el área de producción y les tratamos de complacer. Sin embargo, el programa no es totalmente de complacencias, es de saludos y por supuesto de información para ustedes, así que entendible este tema, ¿verdad? Tratamos de complacerles, pero no es un programa totalmente de complacencias, hay una programación, ¿eh? Saludotes, gracias. Vamos con otro saludo, Betty Chula, de tu fan número 4000. Anduve de vacaciones 2 días, me castigaron. Ay, qué raro que te castiguen. Saludos, espero te haya gustado la canción. Fíjate que la programé esta semana y a todo el público le encantó. Saludos, espero te haya gustado. Bendiciones, saludos a toda la bandota de Kosh, amos de las carreteras. A ver si me puedes complacer con una canción de Alejandro Fernández, Cuando quería ser grande, o Como quien pierde una estrella. Saludos, Chula. Buen día, muy buen día del Mundial. Yo recuerdo haber visto el partido de México en el salón de clases. Lástima que en esa ocasión algunos no sentían esa vibra de ver el partido en plena clase, ya que dieron el día inhábil. Saludos. Oigan, pues manden sus saluditos al 981-160-1343. Es el número directo de cabina. Oigan, pues siguen los espectáculos. También hubo inauguración en los Estados Unidos. En Estados Unidos estuvo Katy Perry, Future, Anita y Lisa, que ilumina la apertura del mundial con una estética tipo Hollywood. Oigan, pero entre los encuentros y desencuentros de las artistas que presentaron en nuestro país, estuvo Salma Hayek y Belinda. No sé, yo pensé que había sido algo así como mi perspectiva, o sea, dije, pensé mal y dije, Salma Hayek le hizo un desaire a Belinda. Y Belinda estaba muy emocionada como cualquier otra joven de su edad, de su generación. Y resulta que Salma Hayek, así con todo y su dinero y todo su empoderamiento y el ser quien presente y dé la bienvenida a este, pues como una especie de presentadora, más que maestra de ceremonias, en el de México, ¿no? Pero que sí, dicen los periodistas que estuvieron allá, que hubo un desaire entre Salma Hayek contra Belinda. En fin, ¿ustedes qué pensarán de esto? Porque fue una muy breve interacción entre ambas que abrió esta especulación sobre una aparente indiferencia de la veracruzana. Y otras cosas, entre otras cosas con referentes a este mundial actualmente, es que dicen que no era Shakira la versión, la que estuvo ahí bailando y cantando, que no era, pues eso dicen. La cantante dividió comentarios sobre su apariencia. Bueno, pero ¿qué pueden esperar de una mujer que le ganó una demanda por muchos años a la justicia o a la hacienda española? Y ahora sí que en lugar de perder, ganó. Ella sigue facturando, le retribuyeron este dinero por el cual le habían habían hecho una persecución por años, inclusive creo que la relación que tenía le traía la mala suerte o algo por el estilo, pero salió triunfante y después de todo este proceso, a la edad que tiene Shakira, con esa madurez y esas ganas de hacer todos sus proyectos como siempre ha sido, pues esta madurez pues no tiene
el mismo rostro angelical, ¿verdad? Porque una situación como el que estaba pasando, pues tampoco es como para que tengas un rostro tan jovial, a pesar de ser artistas y que se cuiden y que haya estos procesos. En fin, son muchas situaciones. Oigan, pero hoy los años maravillosos de Betty Notas nos están llevando a esta temática de nuestro, porque todos lo estamos viviendo, ¿verdad? Este tema del fútbol, el deporte de la patada. Fíjense que hay un debate en torno a esta temática, porque en tiempos pasados dicen que fueron mejores las participaciones. Bueno, este mundial nos trae cosas como, hay un formato nuevo, ¿no? Formato de 48 selecciones y 104 partidos. Hay muchos temas, hay inclusive memes en redes sobre si el torneo pues se ha vuelto muy largo o también muy publicitado. Pues claro que sí, tiene que ser publicitado hasta el aire, criticando cosas como las pausas comerciales, etcétera, ¿no? Y también un tanto el formato que ha cambiado tan diferente con el tema de la publicidad y el de las presencias de las marcas, ¿no? ¿Cuál ha sido el mundial con el formato más perfecto y competitivo para el gusto de ustedes, para la opinión de ustedes? Pues fíjense que hay una tendencia que apunta a recordar a Francia 1998 o Alemania 2006, que para muchos quienes sí son analistas deportivos y también las nuevas generaciones que son los millennials en redes tuvieron un equilibrio. Ahí se dice que hay un nivel futbolístico, hay drama y estrellas en su mejor momento. Pero ¿qué ha pasado con estas leyendas del fútbol? ¿Cómo ha sido el fútbol del antes y cómo es el ahora? Esa euforia con la que recibíamos y estábamos

0: 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Son las 8 con 46 minutos.
1: 8:46.
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0: En Kiss FM son las 8:59.
1: 8:59. 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

Estamos de regreso, queridos amigos, que estamos de regreso. Muchas gracias por esos mensajitos que nos hacen llegar a nuestra línea de WhatsApp. Hoy, sabadito, 13 de junio del 2026, en tiempos futbolísticos. Y bueno, nos dicen acá, hola Betty, un gusto saludarte. Ayer te mandé saludos en las mañaneras de tu amigo Gerardo González Chanito. Y gusto, muchas bendiciones para ti y tu auditorio. Te deseo lo mejor. Te deseo lo mejor hoy sábado. Bendiciones. Muchas gracias, Chanito. Gracias por esos saludos. Muy bien. Oye, mándame el link para que yo te pueda ver si es en redes sociales o a través de qué medio, para que yo no me pierda mis saludos también. Saludos a la maestra Elsie de parte de un amigo que la quiere mucho y viva México. Buenos días, queridísima y hermosa Betty, deseándote que tengas un excelente sabadito alegre, fin de semana, de parte del patito del taxi 1195. Buenos días, Betty. Saludos a Pablo Zip. Te escucha en Lerma, el gallito madrugador número 1000, apoyando a la selección mexicana. Gracias. Feliz sábado. Bueno, pues aquí un saludo para todos nuestros amigos que nos escuchan como siempre y que, bueno, se mandan a llamar por sus apodos. Nos dicen saludos para Pinocho de parte del Manotas, que le está preparando una sopa de marisco. Oigan, pues inviten, ¿no? Se antoja así calientita de, a ver, de marisco La Güera, alias La Gatita de la colonia Miguel Hidalgo, con una rola, dice, con una rola de Los Cazafantasmas, o si no, una de Kalimba tocando fondo. Muy bien, pues ahí me mensajes para todos al 981-160-1343. 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Oigan, pues en la inauguración del partido, bueno, de esta edición 2026 del fútbol a nivel global, estuvo muy padre. La verdad que la gente participó con estos goles, con esta energía que se siente en el estadio. Estuvo presente una gran representante de nuestra música, bilingüe, muy buena artista, Lila Downs, quien hizo que el latido del arranque mundialista pues tuviera una connotación diferente. Me encanta Lila Downs porque también su manera de comunicarse es muy especial. Ella tiene un sentimiento y un feeling bastante, bastante peculiar y me encanta. También estuvieron los señores del grupo Maná, Fer de Maná estuvo también participando, viviendo esto como un sueño, y también Belinda lo agradeció y pues otros lo celebraron en las gradas. Y por supuesto, muchos lo hicimos en casa.

Bueno, vamos a continuar. Gracias por sus participaciones y sus comentarios a través de la línea de WhatsApp de cabina. Ok, gracias por esos mensajes. Saludos, Betty, desde Lermayork. Excelente fin de semana para ti. Muchas gracias. Vamos con la música.

0: 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Son las 9 con 21 minutos.
1: 9:21.
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Así es, estamos de regreso, 9:29. Oigan, pues en la nostalgia de estos mundiales de fútbol, entre 1970 y México 86 y actualmente en el México 2026, ya a estas fechas ya tuvimos el tercer partido inaugural en ese gran estadio, pero ¿cuál ha sido el mejor mundial? Bueno, aún estamos como que muy prematuros en decir cuál ha sido el mejor mundial, pero yo creo que hay población o hay gente para cada mundial. Los primeros en 1970, luego el 86 después de un terremoto y después de que un país estaba tratando de buscar, creo que la mejor manera de poder llegar a su público. En el 86 fue lo máximo, creo que fue una etapa de resiliencia en nuestro país y sobre todo disfrutar de cada uno de los personajes que se identificaron, con los cuales se identificó México, hasta el video inaugural, ¿verdad? La inauguración, que estuvo también muy padre, la publicidad de aquellos tiempos donde la Chiquitibum también formó parte de, así como ese famoso chile jalapeño, que fue la imagen. Pero, ¿qué sabemos de aquellas glorias de esos juegos de antaño, no? Entre la magia de Pelé, el brasileiro, en el 70 contra la inmortalidad del gran Diego Armando Maradona en el 86, que la verdad que ellos fueron, pues son parte de la historia del fútbol a nivel global. Fueron la verdad que un tema y siguen siendo como parte de las glorias motivantes para las nuevas generaciones de jugadores. Y bueno, ¿qué más les puedo decir? Que una vez que llega el tema del Mundial de Fútbol, las camisetas, por ejemplo, las tendencias en redes de Portugal y Argentina, que están rompiendo récords de búsqueda, ¿sí? Así como ven, creo que es de los equipos más, a pesar de que la gente dice, sí, yo soy mexicano, pero yo, mi equipo favorito siempre ha sido tal vez Argentina, Alemania, etcétera, etcétera. Cada quien tiene así como que su favorito, ¿no? Las figuras que tenemos en México, está Cristiano Ronaldo y Lionel Messi, que son de los ya cuarentones, ¿verdad? Últimamente también quien está tomando, para mi memoria personal, Jorge Campos, que también tuvo una manera peculiar cuando participó en los anteriores mundiales. Jorge, a pesar de ser bajito, él tuvo una situación muy diferente, como que un trato especial en el contexto de que para ser portero había que medir cierta estatura, y pues Jorge es así como yo, pequeñito, compacto, pero para que él pudiera hacer lo que se convirtió con una estrategia, mire nada más, bien asesorado, aparte muy inteligente, muy buen jugador, porterista, también le hacía en otra parte de la cancha jugándole a este deporte, pero ¿cómo pudimos identificar y cómo pudo tomar esa identidad Jorge Campos durante mucho tiempo? Fue así como que nuestro portero favorito, bueno, sigue siendo porque es una figura, utilizando ropa de color fosforescente para poder verse, pero esto también fue a manera de distracción. Miren nada más, bien inteligente el chamaco. Vamos a ir a un corte, regreso con más 9:33. Yo soy Betty Notario, gracias por acompañarnos en estas Betty Notas y los años maravillosos a través de XFM.

0: 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Son las 9:34.
1: 9:34. 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

0: Estamos de regreso, 9:44 a.m. Amigos, también se llevó a cabo la inauguración del Mundial, esto en Canadá. ¿Y quiénes estuvieron en este, como parte de la, ahora sí que del espectáculo de esta inauguración 2026? Pues Alanis Morissette, Eliana y el guapísimo canadiense Michael Bublé, que fueron los que iluminaron la inauguración en Canadá. Oigan, qué bien, me encanta. Yo amo a Michael Bublé, es mi novio y no lo sabe. Vamos a continuar con los saluditos que nos llegan. Mándanos tus mensajes al 981-160-1343. Este es el número directo de cabina para todos nuestros queridos radioescuchas. Y saludos para Ramón Balam, que nos dice: feliz sábado, Betty. Excelente día, Betty. Alberto Maces en el pase de lista. Muchísimas gracias. También a Ángel Díaz, a José Nuntius Francisco, a Héctor Rosas. Gracias por seguirnos. A todos ustedes por ser parte de la comunidad digital que está escuchando Kiss FM 101.9, Ignacio Hernández Méndez, a Carlos Matucci, a Luis González, a Norma de Negri, saludos, a Manuel Alberto Mo Cruz, gracias, a Nindira Más. Sigan mis redes sociales, síganme en Betty Notario Locutora, pues es que de algo nos tenemos que reír hoy. A Selene Beatriz, también a Benedicto, pues sí, tengo que facturar como Shakira, ¿a poco no me parezco? Bueno, gracias, gracias. Tenemos más mensajes por aquí. Nos dicen: hola, Betty, ¿qué tal? Muy buenos días. Qué hermosa voz tienes. Eres mi amor platónico. Uy. Bueno, ¿cómo te va, Betty? Excelente fin de semana. Buena programación de música, buenas rolas. Saludos de parte del Donny. Saludos para los choferes de aplicación que andamos aplanando calle. De parte del Donny, un saludo muy especial. Puedes ponerla de Desvelado. Muchas gracias. Déjame ver si me da tiempo de ponerte tu canción, con mucho gusto. Y aquí tenemos saluditos de unas fans, sí, ¿verdad? Sí, de nuestras fans que nos escuchan cada sábado, de parte de nuestra amiga, nuestra querida amiga Jolly Pereira, que es una de nuestras radioescuchas, que ella no nos escribe. Bueno, sí nos escribe, pero nos manda los audios porque los fines de semana está con sus nietecitas. Y este saludito dice así:
1: gracias por el saludo, tía Betty, pero dice gracias por mí porque no sabe hablar.
2: Gracias, tía. Buen día.
1: Gracias por el saludo, tía Betty. Pero dice gracias por mí porque no sabe hablar.
2: Gracias, tía. Buen día.
0: Excelente ese saludito. Oigan, me encanta porque apenas si no sabe hablar y ya están ellas anotadas con su mensaje en las redes sociales, bueno, en el WhatsApp, y lo ponemos aquí en cabina. Muchas gracias. Qué enternecedor mensaje nos han enviado. Muchísimas gracias. Oigan, ya nos vamos, bueno, ya nos vamos, pero con la música que tenemos aquí pendiente, quiero mandar un saludo para mi querido equipo facturero. Ay, ellos sí facturan y es literal. Un saludo para mi queridísima Edisa, le mando un saludote, gracias, gracias por siempre su apoyo. Y también para Abril Santini, que también está ahí muy atenta, siempre bien aplicadita con su trabajo. Y por último, a Landy, que nos estén escuchando allá en un área muy importante de una agencia. Así que les mando saludotes porque ellas son a partir de hoy ya las queridas radioescuchas, ¿eh? Muchísimas gracias a ellas y a todos ustedes, amigos. Vamos a escuchar ahora en la música. Les voy a presentar a Michael Bublé. Ay, guapísimo Michael Bublé, que estuvo en la inauguración de, pues ahora sí que en lo que corresponde a su país. Y esta canción se llama The Way You Look Tonight. Yo regreso porque tenemos más música. También vamos a escuchar a Bruno Mars con dedicatoria para mis queridas amigas y a ustedes que nos sintonizan en Kiss FM.

0: 48 minutos.
1: 9:48. 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

0: Queridos amigos, con eso nos despedimos. Muchísimas gracias. Tengan ustedes un excelente sábado. Nos escuchamos mañana en domingo, domingo 14 de junio. Les recuerdo que mañana partimos de vacaciones, así que regresaré en unos días. Así que los que nos escuchen, voy a estar muy complacida de poder compartir con ustedes antes de mis vacaciones de este periodo 2026. Un fuerte abrazo para todos. Pásenla a todo dar.
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0: 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En Kiss FM son las 10 con 8 minutos. 10:08.
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1: En Kiss FM son las 10 con 17 minutos.
2: 10:17. 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

10 de la mañana con 20 minutos, damas y caballeros, bienvenidos todos a Solo Clásicos de XFM, en vivo y en directo desde la Estación del Beso. Te saluda Héctor Cheque en este sábado maravilloso, bastante nublado. Va a llover, claro que va a llover, está nubladísimo. Quizá llueva como a las 2 o 3 de la tarde, pero hay que estar muy pendientes. Hoy, 13 de junio de 2026, quédate conmigo para disfrutar de toda la buena música que tengo preparada para ti. Iniciamos a las 10 de la mañana, escuchamos excelentes temas. Claro que sí, arrancamos a las 10 de la mañana con Simon & Garfunkel. ¿Se acuerdan? The Sound of Silence, un temazo de Solo Clásicos, de los sellos dorados, por supuesto. Los clásicos de oro de Kiss FM. La temperatura actual en Campeche, 30 grados, marca el termómetro, pero hace mucho calor. La sensación térmica, a pesar de que está nubladísimo, es de 35 grados centígrados. Por lo tanto, estamos sudando con todo allá afuera. 35 grados y aumentará alrededor de las 11 de la mañana. Tendremos una sensación térmica de hasta 37 grados. Nos vamos a sancochar. Pero a las 12, entre las 12 y las 2, se espera que llueva un poco. Entonces, pues esa poca de lluvia nos ayudará un poco a bajar la temperatura, aunque no tanto. Así que tome sus precauciones, lleve el paraguas, póngase el impermeable y sigue escuchando el programa favorito de todo Campeche, Solo Clásicos de Kiss FM, donde te presento lo mejor de la música de los 60, 70, 80 y ahora de los 90. 10 de la mañana con 22 minutos. Yo soy Héctor Cheque. Súbele a tu radio para escuchar maravillosos temas. Tenemos mensajes. Dice: buenos y bendecidos días tengas, Héctor, somos tus fans de San Rafael. Puedes complacernos, porfa, con dos temas, Christopher Cross y uno de los Bee Gees. Claro que sí, súbela a tu radio porque escuchas a los Bee Gees con I Start the Joke. 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
1: Excelente tema de Big E's, I Started the Joke. Y también ya viene para ustedes Christopher Cross, Never Be the Same. 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
1: En Kiss FM son las 10 con 31 minutos.
2: 10:31. 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
1: Y es de la mañana con 39 minutos, después de haber escuchado el excelente tema Funky Town. Claro que sí, para nuestros buenos amigos Papo, David y Salomón de Betania. Nos pidieron dos canciones, Funky Town y Bonnie M con Gotas. Gota Go Home, ya es la que sigue. Saludos hasta Betania para Papo, David y Salomón, que todo el tiempo están en sintonía de la Estación del Beso. Muy buenos días, Héctor, excelente programa. Saludos a toda la audiencia. Si pudieras complacernos con las siguientes canciones: Pet Shop Boys, It's a Sin, Tears on Heaven de Eric Clapton y Hopeless, Devoted to You de Olivia Newton-John. Muchas gracias y excelente sábado. Claro que sí, las escuchamos todas en breve. Buen día, aquí escuchándote como siempre. ¿Podrías poner algún éxito de Bon Jovi o de Air Supply para las químicas del Laboratorio de Salud Pública del turno especial? Claro que sí, nada más porque son las químicas del turno especial del Laboratorio de Salud Pública. Les vamos a poner no una, las dos superrolas doradas de Bon Jovi y de Air Supply. De Air Supply, ¿sabes cuál es la mejor? Creo yo, bueno, me parece que es la mejor, la de Chances. Te la ponemos en breve. Vámonos una pausa, regresando del comercial, la escuchas. Mientras tanto, súbela a tu radio para escuchar a Bonnie M, Gotta Go Home. 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

0: 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En Kiss FM son las 10 con 45 minutos.
1: 10:45. 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
1: Y escuchas Air Supply, Chances.

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0: 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En Kiss FM, son las 11 con un minuto.
2: 11:01. 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
1: Y escuchamos a Chicago, You Are the Inspiration, 11:27, solo clásicos.

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1: En Kiss FM son las 11 con 31 minutos.
2: 11:31.
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1: En Kiss FM son las 11 con 46 minutos.
2: 11:46.
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1: Once de la mañana con 53 minutos. Parece que fuera más tarde, pero no, señor. Todavía son las 11:53. Está bien nublado y va a llover, ¿eh? Ya falta pocos minutos, así que tome sus precauciones. Buenos días, para mandar saludos a María de Jesús Pérez, que nos escucha desde la Avenida Jaina, de parte de un admirador. Y si puedes poner la canción de Midnight Train de Georgia, Midnight Train to Georgia de Gladys Knight, gracias. Saludos para María de Jesús Pérez, que nos escucha en la Avenida Jaina, de parte de su admirador. Buenos días, mi Héctor. ¿Será que puedas poner la rolita de Aja, Take On Me, la de Sandra María Magdalena? Un abrazo para usted, mi Héctor. Lindo día. Tenga solo clásicos. Claro que sí. Ya las tenemos programadas todas estas después de las 12 del día para todos ustedes. Que tengan un excelente día, amigos. ¿Será que puedas poner las canciones de Stevie Wonder, Part-Time Lover, Men At Work, Who Can It Be Now, Rocco Granata, Marina, Snap, Everybody Dance Now y la de Mr. Lee, Get Bossy? Mando saludos a los compañeros de las unidades 257, 441 y 414. Gracias, soy Manuela Lee. Saludos. Saludos a nuestros amigos los taxistas que están dándole con todo. Hola Héctor, me leíste la mente, irremediablemente fiel a ti, te la iba a pedir y ¡zas! Que me la pones a las 11 de la mañana. ¿Qué escuchamos a las 11 de la mañana con 9 minutos? Pues a esa hora escuchamos ni más ni menos que a Bon Jovi con Always, que nos pidieron un tema dorado, un clásico dorado de Bon Jovi hace rato por nuestras amigas de el Centro Estatal de Salud Pública, y ahí les pusimos Always. Buenas tardes, Héctor, me puedes mandar unas felicitaciones por el cumpleaños número 7, qué padre, el cumpleaños número 7 de mi hijo Jorge Eduardo, de parte de su mamá Lupita, su papá Jorge y de toda la familia que lo quieren muchísimo en Lerma, claro que sí. Saludos a Jorge Eduardo, que está cumpliendo 7 años el día de hoy, ahí en Lerma, de parte de su papá, su mamá y toda la familia que lo quiere muchísimo, con las mañanitas al estilo Pink Floyd.

Muchas felicidades al pequeño Jorge Eduardo, 7 años el día de hoy, de parte de su mamá Lupita, su papá Jorge y toda la familia que lo quieren mucho. Súbele a tu radio porque un clásico dorado es de Guns N' Roses, Sweet Child O' Mine.

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1: Son las 12. Es la hora del Ángelus. El ángel del Señor anunció a María y concibió por obra del Espíritu Santo.

0: 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En Kiss FM son las 12 con 3 minutos. 12:03.
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1: En Kiss FM son las 12 con 17 minutos.
2: 12:17.
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1: En Kiss FM son las 12 con 28 minutos.
2: 12:28.
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1: 12:44, después de haber escuchado excelentes temas, amigos en cabina, atención. ¿Listos para convertir su sala, jardín u oficina en la mejor sede para disfrutar del fútbol? 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Pausa y regresamos. 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
1: En Kiss FM son las 12 con 45 minutos.
2: 12:45.
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0: En Kiss FM. Es la una.
1: 1 o'clock. 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

La 1:05 p.m, excelente tema de Marina Rocco Granata. La escuchamos el próximo programa porque estamos teniendo problemas. Fíjense que tenemos problemas con nuestro... con la mitad del catálogo que empieza de repente como a trabarse, como en este caso. Algo pasa, pero bueno, ya lo solucionaremos el día de mañana o la próxima semana para que ustedes puedan escuchar sus canciones perfectamente. Tenemos mensajes del auditorio, dice por aquí, ¿qué onda, Héctor? Muy buenos días, muy buenas tardes, excelente programa, excelente programación, Dios te bendiga, querido amigo. Saludos para los choferes de aplicación. Híjole, a los taxistas no les gustó esto, ¿eh? Dice, andamos aplanando calle. Felicidades por tu programa, amigo. La verdad, de los mejores que podemos escuchar todos los días. Gracias, sobre todo el de Solo Clásicos, que tiene una gran audiencia, definitivamente. Puedes ponerme la canción de Living on a Prayer, de Bon Jovi. Saludos de parte del Donny. Claro que sí, Donny, es la canción que ya tenemos programada para ti. Saludos, también nos dicen por aquí. Saludos a tu auditorio, Héctor. Puedes programar Nobody Rides for Free, es del grupo Rat. Gracias. Y de paso, Season on the Sun de Terry Jack. Sí, tengo una de Terry Jack. Ahorita la programamos para ti. Sin internet desde ayer, pero ya te estoy escuchando. Ya quedó restablecido. Qué bueno, mi estimada amiga Rubí. Un saludo para ti. Qué bueno que ya puedes escucharnos nuevamente por internet. Recuerda nuestra página, sipseplay.com. También estamos en la aplicación iHeartRadio. Buenísima canción y se nos traba, ¿cómo crees? 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Vámonos con música. 1:08 p.m. Living on a Prayer. Solo Clásicos.

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1: En Kiss FM es la 1:16.
2: 1:16.
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1: En Kiss FM es la 1:32.
2: 1:32.
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1: La 1:58 PM, después de haber escuchado Words, Dumb Comisi con Effort Davis y también a Celine Dion, It's All Coming Back. En el bloque anterior, Tom Petty, Free Fallen, Scorpions, Still Loving You, los Backstreet Boys, As Long As You Love Me, Enya con Only If, y mi tema favorito, Berlin, Take My Breath Away, que estoy seguro también fue el favorito de Rubí. Sí, ya lo vi. Me muero, dice. Perfecto, gracias por estar en sintonía. Último y nos vamos. Starman de David Bowie es la que me encanta. And the Starman. Esa canción es mi favorita también. Hola, amigo Héctor. Bendecido sábado. Gracias. ¿Ya pusiste a Effort David? Claro que sí. También para Doña Mari. Sabía que le iba a gustar. ¿Será que me puedas poner una de Lou Vega, el Mambo No. 5? Y Technotronic, Pump of the Jam. Soy Doña Mari. Te deseo lo mejor en este hermoso sábado que ya está por terminar. Bueno, nos quedan menos de 12 horas, ¿verdad? Nos quedan, ¿qué? 10 horas para culminar este día de hoy. Sábado bastante nublado. 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Me voy una pausa y regresamos. Todo el mundo escucha Solo Clásicos de Kiss FM con Héctor Cheque, 2 de la tarde en punto.
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2: En Kiss FM son las 2 con un minuto.
3: 2:01.
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1: En Kiss FM son las 2 con 16 minutos.
2: 2:16.
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1: En Kiss FM son las 2 con 29 minutos.
2: 229.
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0: 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En Kiss FM son las 2 con 45 minutos. 2:45.
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1: Las 2 de la tarde con 53 minutos y ahora sí, ya me voy. Les deseo que tengan una maravillosa tarde y que sigan escuchando la Estación del Beso, Electric Light Orchestra, Last Train to London, el tema que escuchamos en el bloque anterior a Cher, Believe, Madonna, I Remember y Kansas, Dust in the Wine. Los mejores temas están aquí en inglés, todos los sábados y los domingos, 101.9 para ti. Yo me despido deseándoles una excelente tarde. Sigan escuchando la Estación del Beso. Cerramos con Village People, Can't Stop the Music. Yo soy Héctor Chequé y mañana domingo a las 10 de la mañana continuamos con más de Solo Clásicos.

0: 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En Kiss FM son las 3.
1: 3 o'clock.
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5: ¿Recuerdas la última vez que te reíste tanto que te dolió la panza?
6: ¿O esa tarde en que comiste con toda tu familia y sin saber por qué sentiste que todo estaba bien en el mundo?
5: Eso que sentiste tiene nombre, tiene ciencia. Y aunque parezca increíble, se puede medir. Hoy hablamos de la felicidad. La Organización Mundial de la Salud dice que la felicidad no es solo una emoción bonita. Es un estado que causa bienestar, que alarga la vida y que nos protege frente al estrés, la depresión y los golpes duros que trae la existencia. La felicidad involucra emociones positivas que nos ayudan a mantener relaciones sociales y laborales más sanas. No es que los felices no tengan problemas, es que cuentan con herramientas emocionales para enfrentarlos sin quebrarse. Según el Informe Mundial de la Felicidad 2025, impulsado por la ONU y la Universidad de Oxford, México entró por primera vez al top 10 de los países más felices del planeta, en el lugar número 10 entre 147 naciones. Sí, lo escuchaste bien. El país que inventara el taco, la fiesta de 15 años y el no te preocupes, todo se arregla, resultó ser de los más felices del mundo. Y no es casualidad. Ese informe mide cosas como el ingreso, la salud, el apoyo social, la libertad, la generosidad y qué tan libre de corrupción se siente la gente. Pero los investigadores descubrieron algo que a los mexicanos no suena familiar.
7: Y por acá están saliendo las tostadas, están los chiles, no pueden faltar los chiles porque si no... ¿Qué tenemos ahí, jóvenes?
8: Tostadas.
5: Compartir la mesa con otros es uno de los factores que más felicidad genera. Comer acompañado, tener a alguien de confianza para los momentos difíciles, saber que no estás solo, eso que en México hacemos casi sin pensarlo, resulta ser oro puro para el bienestar. Ahora, la ciencia también se ha transformado. Durante décadas, la psicología se enfocó casi exclusivamente en estudiar lo que nos hace sufrir. Las enfermedades mentales, la ansiedad, la tristeza profunda. Pero a finales del siglo XX, surgió un nuevo enfoque llamado psicología positiva, que le dio la vuelta a la moneda y se atrevió a preguntar, ¿qué nos hace fuertes? ¿Qué nos hace convivir mejor? ¿Y qué experiencias nos llenan de sentido? Estos estudios también buscan identificar los obstáculos que nos impiden sentirnos bien y cómo superarlos para vivir en armonía. Y en México ya tenemos quien estudie esto de cerca. Desde 2018, la UNAM cuenta con un laboratorio de la felicidad, ubicado en el Centro Regional de Investigaciones Multidisciplinarias en Cuernavaca. Ahí se investiga cómo construir bienestar en escuelas, familias y comunidades. Trabajan con terapia del reencuentro, talleres de manejo de emociones y algo tan sencillo como revolucionario, promover el buen trato entre las personas. Cada persona construye su felicidad de manera distinta, sí, pero la ciencia ya nos confirmó un secreto que las abuelas de este país siempre supieron. La felicidad no está en tenerlo todo, sino en compartir lo que se tiene. Así que hoy, antes de dormir, manda ese mensaje, haz esa llamada, comparte esa cena. Porque ser feliz, más que un golpe de suerte, es un acto que se cultiva. todos los días con los demás. Con información de Una Mirada a la Ciencia, publicación de la Dirección General de Divulgación de la Ciencia de la UNAM. Les saluda Mónica Genis.
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0: 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En Kiss FM son las 3 con 16 minutos.
1: 3:16. 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

Ya son exactamente las 3 de la tarde con 20 minutos. ¿Cómo estamos, familia campechana? Muy buenas tardes, bienvenidos. Bienvenidos al Back in Time del fin de semana con lo mejor de la música pop en español. Como siempre, nos da un gustazo enorme recibirte en esta transmisión y, por supuesto, invitar a toda la familia campechana que se quede con nosotros para escuchar las canciones de los 70s, 80s y 90s que marcaron igual a más de una generación. Y por supuesto, la invitación para quedarse con nosotros a escuchar, cantar, corear y disfrutar de estos temas que vamos a tener para ustedes. Así como también les invitamos a escucharnos a través de www.cipseplay.com en cualquier parte del mundo. Este es el Back in Time. Detrás del micrófono se encuentra con ustedes David Quijada, el Boris. Quédate con nosotros a disfrutar de esta transmisión. Le mandamos un apapacho enorme a mi querida y hermosa Liz, que nos está escuchando. ¿Cómo estás, Liz? Te mandamos un abrazo enorme, disfrutando de la programación del 101.9. Ya nos pidió un tema de Laura Pausini. Ahorita le vamos a poner el mejor y más clásico de los temas de Laura Pausini, como debe de ser. 981-160-1343. 981-160-1343. Quédate con nosotros. Súbele a tu radio. Esto es el Back in Time del fin de semana con lo mejor de la música pop en español.

0: Exactamente, ya a las 3 de la tarde con 26 minutos tengo un temazo aquí que también va a sonarle a usted mucho en la cabeza. Era un discazo, Proyecto 1 in the House, llega directamente a nuestros oídos en aquel entonces, en los 90s. Muy buen tema, por cierto, muy buenos temas, el primer disco de Proyecto 1, de verdad, fue una genialidad. Y eso que hay que recordar, que Proyecto 1 inició como un dueto y luego fue que se incorporó Magic Juan directamente a, pues, hacer la cara realmente de Proyecto 1. Aunque digan lo que digan, que no es cierto, que Proyecto... Bueno, hay mucha gente que va a estar en desacuerdo con esta opinión. No usted, ¿verdad? Sino hay personas que siguen arraigados a un pensamiento que, bueno, algún día le voy a platicar el por qué se comenta esa parte. Pero en este disco de Proyecto 1 in the House, que tuve la fortuna de tenerlo en mis manos, un disco compacto chulísimo, llegaban varios temas. Entre ellos estaba el primer single que salió, que fue Brinca, y luego salió Está Pegado. Estaba este tema, que es una balada que, no sé, usted, mi querido amigo, lo escucha, pero a mí me queda como anillo al dedo. Y en su momento, pues también, ¿verdad?, lo utilizamos para hacer lo propio. Ay, cada cosa que dice. Bueno, vamos a escuchar este temazo a cargo de Proyecto 1, No Hay Nada. Y nos dicen los mensajitos por acá, muchas gracias. Dice, ¿qué anda por acá? Dice, hola, buenas tardes, gracias por la canción, canté mucho. Que tengas una linda y hermosa tarde. Hombre, muchas gracias, mi querida Liz. Ya, de verdad, decídete, no te apuntas. Andes allá cotizándote. ¿Por qué eres así, Liz? ¿Qué va a decir la gente que escucha aquí, Cefe, que le estás dando tu brazo a torcer? Dice, buenas y bendecidas tardes, tengas buenas y somos tus fans de San Rafael, si fueras tan amable de complacerlos con dos temas, Corazón Gitano con Lupita D'Alessio. Ah, papá, pero claro que por supuesto que sí. Y vamos para la conga de Ricardo Montaner. Porfa, mil gracias, que tengas un bendecido fin de semana. Y la otra venidera, que sea excelente para ti. Muchas gracias. Dice, saludos para el abuelo. Ahí me tocó ir a un evento. Bueno, ahorita le platico. Todos me estaban diciendo, ¿y el abuelo? Dice, Boris, la banda tesorera de la calle Cuba. Saludos al gavilán de la carpintería. Que le pongas Eros Ramazzotti, otra como tú. Claro que sí, en un momento más. Saludos a mi estimado Adrián y a mi estimado Isaías, que anda aquí con nosotros. Saludos cordiales. Muchas gracias por estar escuchando. Y también al licenciado Daniel Cocón, que hace ratito tuvimos la fortuna ahí de saludar a la buen Daniel, ahí de la esquina más famosa de Campeche, ya sabe usted cuál es, ahí de la Gobernadores. Mi estimado Dani, te apreciamos bastante, mi hermano, muchas gracias. Usted sabe que se le aprecia bastante a usted y a su señora. Mira qué bonita pareja, muchacho. Nada más porque ella sabe que le vas a la América, si no, bueno, sería otra, es cierto. Saludos, mi estimado Dani, gracias, amigo, saludos. Vamos a ir rápidamente a una pausa. Ya nos enganchamos en el corte, regresando, tengo este tema para usted. De verdad, no se despegue del 101.9. Este es un tema que yo, a mí me gusta bastante. Y por supuesto, yo espero que a usted también le guste. En un momento más, regresando de la pausa, se lo presento aquí en el Back in Time del fin de semana. Llegan los temas sabrosones, como debe de ser, con dedicatoria para que usted lo ponga ahí en sus favoritas. Pausa y regresamos con más en esto que es Back in Time. El Back in Time del fin de semana.
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1: En Kiss FM son las 3:30.
3: 3:30. 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

El temazo a cargo de Proyecto 1, no hay nada, oye, qué buen tema. Me hizo recordar, qué buenos tiempos, definitivamente. Dice por acá, yo te digo sí aquí y en China, bebé, lo sabes, solo que no me quieres porque soy fresa. La verdad, sí, licenciado Luis, perdón. Ya hasta nos salieron padrinos de boda y tú le temas al éxito del bodorrio. Híjole. No, no, para nada. ¿Cuándo lo hacemos, Liz? Aquí en vivo y a todo color, ya es más, tenemos ya amigos que ya nos dijeron, nos dan local, nos dan sonido, nos dan todo. No sé qué le haces. Tú nada más que tú no quieres, Liz, has de seguro tener compromiso ahí con no sé, con 200 galanes. 981-160-1343, las 3 de la tarde con 39 minutos, vámonos con más canciones. Y llega para ustedes el tema de Ricardo Montaner, vamos para la conga, y también Eros Ramazzotti. 981-160-1343. Les recuerdo que ahí estamos también a través de www.cipseplay.com. En cualquier parte del mundo, ya nos mandaron mensaje también por acá. Nos piden el tema de Neón, Juegos de Amor, por parte de mi estimado Ezequiel. Saludos, Ezequiel. Gracias por estar escuchando. ¿Cómo no? En un momento más se los ponemos. Les recuerdo que también estamos en Cipse Play y también estamos ahí a través de la plataforma de iHeartRadio. Estamos apareciendo ahí para ustedes también como KISS 1019 sin el punto. Así nos puede estar usted localizando. Así que ya lo saben, si en dado caso quieren escucharnos en internet, ahí estamos apareciendo para ustedes.

0: 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En Kiss FM son las 3 con 44 minutos. 3:44.
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Bésame y dile que la ama su cochito Berti. Ahí están los saludos para tu esposa. Para tu esposa Victoria, saludos cordiales. Mi estimado cochito Berti, saludos. Ahorita te ponemos el tema de Ricardo Montaner. 981-160-1343. La línea de WhatsApp de XFM para todos los programas. Vámonos con más canciones en español para ustedes. Esto es el Back in Time del fin de semana. Les saludos cordiales también. Va directamente para nuestra amiga Rubí, que los anda escuchando. Saludos cordiales. En este bloque te presento a Eros Ramazzotti, a Neón y a Ricardo Montaner, seguidamente de Maná, Laura Pausini y José José. Obviamente no puede faltar en esta emisión del Back in Time.

0: 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En Kiss FM son las 4 con 2 minutos.
1: 4:02.
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Ya son las 4:05, 4:05. Gracias por continuar con nosotros. Saludos cordiales allá a toda la familia campechana para escucharnos en esta transmisión del Back in Time del fin de semana. Dice Boris, buenas tardes, esperando que estés bien. Un saludo para mi esposa Susi, que andamos arreglando la bodega y escuchando la buena música que programas. ¿Nos podrías programar la canción de Paradiso Bailando? Claro que sí, para que te vienen allá de estar limpiando con todo el ritmo. Muchachos, miren qué bonito, como debe ser. Dice, buenas tardes, Boris, saludos, porfis, una de Alejandra Guzmán. Gracias y saludos a todo Lerma, cómo no. Saludos cordiales allá a toda la gente hermosa de Lerma. Saludos cordiales allá también al buen amigo Huachinango, que siempre nos escucha. Muchas gracias. Hoy estuvimos en un evento bien chévere en la mañana, desde las 7, mano. Desde las 7 de la mañana le voy a mandar un saludo cordial a mi estimado Benjamín Cardoso, que nos hizo favor de invitarnos a la cuarta entrega de los Pequeños Legionarios, en unas competencias bien chidas con chavitos desde 5 o 6 años aproximadamente, haciendo algo increíble, hasta personas ya de 18, haciendo deporte allá en el CEDAR. Qué hermosa y chula competencia. Y le voy a mandar un saludo cordial allá a una asistente que me tocó ahí, de estar allá echándome la mano para la conducción. Una niña preciosa, Grecia, le mandamos un saludo cordial. Qué buena onda. De verdad, que existan personas tan amables y tan carismáticas, y que te pregunten también de esta onda que te gusta hacer, que es obviamente la conducción y estar platicando en la radio y demás. Gracias, de verdad, ya a mi estimado Benjamín Cardoso por habernos invitado. Y pues también a todos los papás, felicitar a todos los papás que llevaron a sus chavitos y a sus chavitas para estar realizando esta competencia, que le digo, fue muy, muy buena competencia. Hubo competencia de 30 metros, 50 metros, hubo de 300 metros ahí corriendo, hubo tiro de bala, hubo también salto. De esas competencias que tú solamente has llegado, por lo menos yo las llegaba a ver ahí en programas de televisión de antes y demás, y después en redes sociales, y ahora lo vi en vivo y a todo color. De verdad, qué buena onda que inciten a sus hijos a hacer deporte, que es algo que cuando se hace a temprana edad no solamente los fortalece en la cuestión de que tengan su cuerpo activo, sino también de la disciplina que deben de tener. Y eso de verdad es maravilloso, es de verdad muy, muy bonito. Así que saludos cordiales también ya a todos los papás de esta cuarta entrega de los chavitos y chavitas que participaron en Pequeños Legionarios, cuarto encuentro de atletismo 2026. Y también verá, pues gracias por haberos invitado a conducir ahí el evento. Muy chévere, por cierto. De verdad, me fascinó lo que le sigue. Y a toda la gente que andaba ya preguntando por el abuelo. Ese cuate se va a estar volviendo más famoso que yo, mano. No. ¿Por qué le hacen eso al abuelo? No le digan, no le inciten a que vaya a estos lugares ahí. Bueno, dígale que sí, que vaya, pero un ratito, porque luego se me atonta ya el abuelo. Y pues, ¿para qué quiere usted más, verdad? Bueno, así las cosas. Vámonos con música. Llega para usted de la presencia de Paradiso Bailando.

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0: En Kiss FM son las 4:17.
2: 4:17.

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0: 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En Kiss FM son las 4 con 29 minutos.
1: 4:29.
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Vámonos con más música, vamos con más música. 4:37, este es el Back in Time del fin de semana. Nos dicen por acá, saludos, puedes poner la canción de Manuel. Tengo mucho que aprender de ti, claro que sí, en un momento más. Mientras tanto, la presencia de María Conchita Alonso, acaríciame.

0: 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En Kiss FM son las 4 con 46 minutos.
1: 4:46.
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0: En Kiss FM son las 5.
2: 5 o'clock.
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6: 981-160-1343, 981-160-1343, con más música para ti a través de Kiss 101.9. Esto es el Back in Time. Lo mejor de la música pop en español, siempre en el fin de semana a partir de las 3 de la tarde. Muchas canciones ahí para el disfrute de todos ustedes y, por supuesto, también le invitamos a escribirnos en redes sociales. Digo, le invitamos a escribirnos y en redes sociales. Estamos apareciendo como Kiss FM 101.9 Campeche. Nos dice por acá, buenas tardes, amigo Boris. Bienvenidos. Un saludo a todo su auditorio en esta tarde de parte de doña Rosario Chan, nuestra amiga Rosario Chan. Saludos cordiales allá a la vecina de Santa Ana. Dice, hola, buenas tardes. Soy Claudia de Santa Lucía. Ponga, porfa, las amistades peligrosas. Me quedaré solo. Claro que sí, en un momento más lo ponemos. El temazo de Me quedaré solo también. Nos pidieron temazo por acá igual. En un momento más lo ponemos. Que nos pidieron también acá el tema de... ¿dónde anda? Miguel Mateos nos también pidieron por acá. Es correcto, así es. Nos pidieron el tema de Miguel Mateos. Bailo con mi sombra en la pared. Como en un momento más. 981-160-1343 con más música a través de Kiss 101.9. Esto es el Back in Time y vamos directamente con algo de rock en tu idioma. Llega para ustedes la presencia de este grupo que venía directamente desde Argentina. Llegaban los señores de Hit con el temazo, el One Hit Wonder, Es por Amor.

0: 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En Kiss FM son las 5 con 16 minutos. 5:16. 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

Seguimos con más música, con la zona exactamente a las 5 de la tarde con 24 minutos. Dice, buenas tardes, Boris, excelente programa. Soy Papo de Betania. Saludos cordiales al Chicle, a Porquis, a Chemblas, a Bode, a Cacho, a José, a Caballo, con la canción de Ricardo Arjona, La Mujer que Yo Soñé. Ahorita lo checamos rápidamente. Dice también por acá, el tema de amistad es peligroso. Ahorita la vamos a poner, de hecho la que sigue, nada más estamos poniendo de fondo el tema de Cabá. También nos dicen por acá, ¿dónde está el mensaje? ¿Dónde andas? Ya está. Dice Boris, un saludo para ti y todo tu equipo, muchas gracias. El tema de El Canto del Loco con la canción de 1,000,000 de cicatrices. Déjame checar si la tenemos y con gusto la ponemos ahí para ustedes. Está usted sintonizando la transmisión del Back in Time de música pop en español, los demásos, los clásicos, los que obviamente formaron parte y siguen siendo parte de nuestra vida y de nuestro día a día. Los temazos que hasta el día de hoy siguen siendo favoritos de muchas personas y, por supuesto, cada fin de semana se escuchan aquí en lo que es, obviamente, el Back in Time del fin de semana. Les recuerdo, estamos en sipseplay.com y también estamos ahí en lo que es nuestra línea de WhatsApp 981-160-1343, 981-160-1343. Llega para nosotros el temazo de Amistades Peligrosas. Me quedaré solo, 981-160-1343. Esto es el Back in Time del fin de semana.

0: 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En Kiss FM son las 5 con 29 minutos.
1: 5:29.
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0: En Kiss FM son las 5 con 47 minutos.
2: 5:47.
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1: Exactamente a las 5 de la tarde con 50 minutos nos vamos directamente con ese temazo a cargo de Wilfred y la ganga, el tema de la abuela.
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1: Dice, saludos Boris, sabadito fresco, puedes poner la de si tú no estás aquí de Rosana, de parte de Beatriz Heredia. ¿Cómo estás, Betty? Saludos cordiales a ti y a toda tu familia, un abrazo enorme a la distancia. Claro que sí, te lo ponemos ahí para ustedes, el tema de Rosana. Mientras tanto, disfruta de este recuerdazo enorme a cargo de Wilfred y la ganga, uno de los grandes éxitos de 1990, o sea, ya hace bastante tiempo. Llegaba Wilfred y la ganga, después de haber hecho el tema de la Baticueva, llegaba con mi abuela.
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Son las 6 de la tarde. Hagamos un recuento de todo lo bueno que hemos recibido. Gracias, Señor, por la vida, por el trabajo, por los amigos. Ayúdanos a seguir sirviendo a los demás con humildad sin esperar